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4: Claro, y es cosa, el problema es muy sencillo. 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
2: Si Masi vuelve a poner un ritmo así, lo vuelvo a partir. ¿Qué fue? 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
1: La Trinidad.

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1: Siete de la mañana, 25 minutos. 7 de la mañana, 25 minutos. Buenos días a todos. Vamos a empezar ya el enlace también con TikTok. Toda la gente que está en Top Latino FM, buenos días también.

Hoy estamos 20 de julio de este 2026. Solo se vive una vez. Queremos felicitar también a la selección española de fútbol. Ayer por la noche en un partido intenso, espectacular. En un partido por demás merecido, la selección española de fútbol se coronó campeona de este Mundial 2026, logrando su segundo estrellato. Felicitaciones a la selección española de fútbol, que ganaron muy bien también, hay que decirlo. Un justo ganador ayer por la noche la selección española de fútbol ante una Argentina que, pues, como siempre, ¿no? Mostró lo argentino a lo último. Y pues no pudieron tener la segunda consecutiva y pues por ende ya España se hace con su segunda corona. ¡Felicitaciones! Hoy estaremos con nuestros compañeros de Talk Sports, Álvaro Romeo y también Julio Leo Bachanián, quienes nos estarán comentando el partido, lo que vivieron ayer por la noche también nuestros compañeros de Talk Sports Internacional. Así que no se pierdan desde las 8:30 de la mañana el en vivo con nuestros compañeros, mi compañero Álvaro Romero, que es el productor. Él es español, y Leo Bachanián, nuestro comentarista también, que él es en cambio de Argentina, para que nos den sus dos puntos de vista en ese partido desde las 8:30 de la mañana. No se lo pierdan.

Así que así queremos saludar a toda la gente española y a todos los que por A o B circunstancias apoyaron también a la selección española ayer por la noche. Felicitaciones. Felicitaciones, felicitaciones a la gente que ayer por la noche pues se contentó con la corona de la selección española. Así que comenta, comenta. Las personas que están ya en el TikTok, buenos días. 729, 729. Saluditos a todos y a todas que están ya en sintonía. ¡Epa! Hoy es lunes, inicio de semana, 14 grados de temperatura al momento en Londres. Cuéntanos si estás escuchándonos fuera de Londres, desde dónde nos escuchas, nos miras. Coméntanos qué te pareció la victoria de España, justa, injusta. ¿Querías que gane Argentina? ¿Querías que gane España? Comenta, comenta, comenta. Aquí en el chat de TikTok, buenos días. Saluditos a quienes también ya empiezan a compartir el en vivo. Verónica, buenos días. A Rosita, a Yolis, a Cintia, a Tandy, a David. Saluditos, gracias por quedarte con nosotros. Compartir este en vivo. Y lógicamente dale like, el corazoncito, ¿no? El tap, tap, tap, tap, tap, tap, tap en la pantallita. Para que pasemos un lunes, un inicio de semana completamente diferente. Si estás de cumpleaños, despiértate, hombre, despiértate. Epa, Pedro. Entró como Pedro por su casa, don Pedrito. Ahí está. Ahí está Pedrito, ahí está Pedrito. Saluditos, saluditos. A quienes ya se integran a la sintonía de On Top Latino FM y el Latin Breakfast Radio Show.

0: Gracias desde ya por empezar a conectarte con nosotros. 134 minutos en esta mañana. Recuerda, estamos en julio 20 de este 2026. Hoy la mayoría de escuelas también ya salen a vacaciones. Así que tú, si tú tienes ya, si tú tienes ya un respiro de pronto ir a dejar a tu niño, tu niña, a tu nena, todavía si la dejas en el colegio, un respiro, ¿no? Y así nos vienen las vacaciones, así que a prepararse.
1: La clave, llámala.
0: Si vas a salir de Londres, de Inglaterra,
1: salsero,
0: vas a algún, de pronto algún otro país de aquí de Europa, salsero, a disfrutarlo.
2: Yo vengo.
1: Salsero, si llaman.
2: Yo vengo.
0: ¿A quién tenemos en línea? Verona. A Veroniquita. A Mary. A DJ Terry también, buenos días. Laszlo.
2: Yo sé que te gusta, te estoy encantando.
0: To everyone who is right now tuning in the Latin Breakfast radio show. Good morning. Thanks for joining us. 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Epa, Lorenzo. Salmo 23, buenos días. Ok, yeah. Al muñequito también estamos nosotros ya. Francis Omar, buenos días.

7:38 en la mañana, 7:38 en la mañana. Epa, saluditos al Flaco Castillo que se encuentra ya en sintonía. A Vilma, buenos días. Rosa Ayala también ya se encuentra en sintonía. Gracias por compartir el en vivo. Gracias por darnos un like.

7 de la mañana, 43 minutos. 7:43 minutos. Recuerda, gracias por los saluditos. Y también planta tu banderita. Coméntanos ahí en el en vivo. Desde qué país te conectas, cómo nos miras. Importante, ¿no? Para saludarte. Para darte un saludo VIP como tú te mereces. Saluditos, Mónica, Marley. Saluditos a Ale Funes, a Samantha, a Patricia. Jenny Zapata está en sintonía también. Buenos días. A Lupe de Flores. Luis Ángel Díaz. Al Flaco Castillo, Suquita también, ¿ya? Están en sintonía. Buenos días. A disfrutar esta mañana. Está disfrutando con el triunfo de España.

0: Bachaba con cariño.
1: Bachaba con cariño. 7:48 minutos en esta mañana. Hoy a partir de las 9 de la mañana, recuerda, estaremos con un en vivo con nuestros compañeros de Talk Sports para ampliar un poquito la victoria ayer por la noche en Extra Time de Argentina, ¿no? Mientras tanto, musiquita.

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0: Y aquí estamos entregando entraditas. Estamos regalándote las entraditas. Para que te vayas al concierto este día sábado, ¿eh? En The Lighthouse Theatre. Allá en Camberwell, Aquí cerquita. Así que, ¿quieres irte al concierto de Don Medardo? Háznoslo saber, comenta en vivo. Yo quiero ir. Saluditos a Willy 09 también, ¿eh? A los tiempos nos miramos por acá por el en vivo. Gracielita, Joseph Silva, Gaby Única dice también por acá ya. DJ Jordi, ¿cómo estamos, DJ Jordi? A Marianita, buenos días, Marianita. Estamos en el show de las mañanas, el Latin Breakfast. 758 monitos. Carolina Ayo, ¿cómo estamos?

0: Saludamos a todos mis amigos de la FM que están en sintonía. ¡Epa! Ya son las 8.
1: Pongámonos a recordar.
0: Allá son las 12. Aquí es las 8, aquí es las 8. Epa, don Medardo, este fin de semana. ¿Dónde? En The Lighthouse, en Camberwell.
2: Ya son las 12 y hoy es mi cumpleaños.

Vamos a ver si el día de viernes hacemos un especial con Don Medardo. Un día antes, ¿no? Recuerda, tenemos las entraditas. 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

0: Juan Fernando Cabina.
1: 8:3 monitos en la mañana, ¿no? 8:3 monitos en la mañana. 15 grados de temperatura, fresca la mañana en este 20 de julio. Hoy también estamos felicitando a toda la comunidad colombiana. Claro que sí.

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con esto ya tú sabes, queremos felicitar a la comunidad colombiana. Hoy 20 de julio. Son 211 años, ¿no? En 1810. Ya vamos a decirle qué pasó exactamente en 1810, en aquella época en Colombia, ¿no? Ahí fue el grito de la independencia de Colombia. Durante este hito histórico hubo una anécdota que lo marcó todo, un altercado generado por un

Sandra, Genesis, Diana, Amarica, Men, Mari Carmen, dice. Mari Carmen Alonso, dice. Sí, Mari Carmen Alonso 08. 8. Para disfrutando esta mañana. 8:10. Hoy Colombia está de placer.

0: está conmigo. Vayan allá, saquen el currículum. Vayan, hablan conmigo. Al final de la jornada, pidan permiso a Biwan, a Vivencí, a mí. Ya al final de la jornada, chimbala de este lado. ¿Qué fue? Biwan produciendo. El productor de oro.
1: 8 con 11 de la mañana, 8 con 11, 8 con 11.
0: La jefa, la que contó. Cada
1: 8 con 11.
0: Diamante.
1: En este 20 de julio.
0: 1.
1: Hoy estamos festejando, además de lo que festejan la victoria de España. La gente colombiana está festejando también ya un año más de independencia de la bella Colombia. Veinte de julio de 1810. ¡Epa, Colombia!

8:15 de la mañana. Y a esta hora queremos saludar también ya a Tañita, que se acaba de levantar, dice Tañita. Está de vacaciones, dice Tañita, ya en Stratton Hill. Mandó un saludo y dice, ¿qué hay? Dice, ¿qué hay? Buenos días a... Está por ahí también a mi panita. Andrés López León, saluditos. A mi panita Andrés López León, también buenos días. Gracias por acompañarnos en este día. A ver, ¿a quién le fue anoche? ¿A España o Argentina, Andrés López? Yo estaba dividido realmente, pero bueno. Quería que se vayan a los penales para que haya más emoción, ¿no? Pero bueno, el equipo español, justo ganador, ¿para qué también? Hay que decirlo. Yo estaba mirando, normalmente yo miraba toda la transmisión vía satélite por la cadena Telemundo, porque siempre lo estaba mirando a mi panita Antonio Valencia. Pero ayer me dio por poner la cadena DirecTV Sports de Argentina. Y realmente que fue un comentario, una reacción muy parcializada realmente, ¿eh? Demasiado parcializada. Con decirle que hizo el gol España y como que se cortó el audio del micrófono. Y no se escuchaba, claro, pero la narración estaba más fría que culito de pingüino, la narración del gol de España.

0: A Chica Sexy también, buenos días, Chica, Chica Sexy. Nahomi Camacho, Nahomi Camacho, Nahomi Camacho.
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0: Brayson Ramírez está con nosotros también.

0: Bueno, conectamos también a las personas que están recién anexándose a la sintonía. Y queremos saludar a Normita por aquí, Normita Pluas. A los tiempos, Normita, de la Hueca Restaurante. A toda la gente de la Hueca Restaurante, muy buenos días. Espero que todo esté mejorando para bien. Queremos verlos ya de vuelta. A toda la gente de la Hueca. A Santiaguito, a Norma, a su esposa. ¿Qué tal, Normita? Normita ya está. Ya nos saludó. Sabemos que está bien, Normita. Buenos días. Disfrutando de la programación tanto Latino FM y el Latin Breakfast Radio Show, ¿no? Gracias por el saludito, Normita. Hacernos saber que está por ahí.
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0: Oiga, aquí tengo un saludito para Axel.
1: Felina.
0: A la popular Brujita.

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2: Educando a la competencia. 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
3: Ey.
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0: 8:27 en la mañana, 8:27. Gracias por conectarte, gracias por disfrutar de este en vivo. Gracias por seguir compartiéndolo. Gracias por darle like. Dale tap, tap, tap, tap a la pantallita, ¿no? El corazoncito. Voy a la pausa. Regreso en breve.
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3: 8 de la mañana, 30 monitos, 8 con 30. Ya mismo te doy el update de los trenes. En este día lunes, inicio de semana, festejando también la independencia de Colombia.

8:37 minutos. El clima en Londres al momento son... Estamos con 17 grados de temperatura. Habrá una máxima de 26, 27 grados. Va a dar un clima muy bonito, agradable. Va a haber solcito, pero no, no tan fuerte como los días anteriores, ¿no? En lo que se refiere al transporte, a los trenes, la Metropolitan Line se encuentra con problemas severos de retrasos. La Victoria Line también con problemas de retrasos, pero no tan fuertes, no tan fuertes. Ligeros problemas de retrasos en la Victoria Line. Y el resto de la línea está completamente activa. Hay una nota que quería consultarle, que compartir con ustedes en torno al 20 de julio. El agitar del 20 de julio, José María Carbonelli, fue uno de los personajes históricos de Colombia, porque se encargó de desplazarse por diferentes barrios y movilizar a cientos de personas hacia la Plaza Mayor para protestar por el dominio que quería ejercer sobre los criollos el virrey Amar y Borbón. ¡Epa! Con merenguito, festejando a Colombia.

0: 8:42 minutos en la mañana.
1: Ahora sí, los dueños del...
0: Para que tú sepas, brother.
1: Sepa, brother.
0: Ay. Epa, saluditos a Dani. A mi gente de Perú también, buenos días. ¿Cómo estamos, Dani? ¿Qué tal? Buenos días, buenos días.

Seguimos festejando la independencia de Colombia el día de hoy, ¿no? Un 20 de julio de 1810, muchachos. Un 20 de julio de 1810.

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0: Bueno, terminó una edición más del Mundial de Fútbol, organizado en México, Estados Unidos y Canadá.
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0: Pues lo que muchas personas también desde un principio lo predijeron, lo dijeron. España era candidato también, along con con Francia y también Argentina, ¿no?

8:56, monitos, 8:56. Ayer por la noche se vivió el partido de la final del campeonato del mundo, ¿no? España volvió a tocar la gloria mundial. La selección dirigida por Luis de la Fuente derrotó 1-0 a la selección argentina en la prórroga y conquistó su segunda Copa del Mundo. 16 años por acá. Mucho mejor, ¿no? Estamos 16 años después, el título logrado en Sudáfrica 2010. El gol del campeón al minuto 106, Ferran Torres, el delantero que había ingresado desde el banquillo, aprovechó una jugada iniciada por Nico Williams y definió para marcar el único gol de la final. Este tanto terminó siendo suficiente para darle a España el título mundial. La figura del partido, Ferran Torres, el revulsivo perfecto, marcó el gol del campeonato, aprovechó su ingreso en la prórroga, se convirtió en el héroe inesperado de la final. España impuso su estilo desde el inicio. Dominó la posesión, generó más ocasiones de gol, mantuvo la presión durante casi todo el encuentro. Aunque el marcador permaneció igualado durante los 90 minutos, el equipo español fue insistente y encontró el premio en el tiempo extra. Mientras tanto que Argentina, la otrora vigente campeona, mostró carácter defensivo, pero sufrió para generar peligro. Emiliano "El Divo" Martínez realizó varias intervenciones decisivas y evitó que España resolviera el partido antes. Lionel Messi fue muy vigilado y Argentina apenas logró inquietar la portería española durante el tiempo reglamentario. El momento clave. En la prórroga, España aprovechó el desgaste físico de Argentina. La entrada de Ferran Torres y el desequilibrio de Nico Williams cambiaron el ritmo del encuentro. La jugada del gol rompió una final cerrada y terminó definiendo al campeón. En los datos del partido, España conquista su segundo mundial después del 2010. El gol llegó en la prórroga después de un duelo muy táctico y equilibrado. En Argentina no pudo revalidar el título conquistado en Qatar 2022 y terminó como subcampeona. Los protagonistas del mundial en España: Ferran Torres, Lamine Yamal, Rodri, Nico Williams. Mientras que por Argentina, Lionel Messi, Emiliano Martínez, Enzo Fernández y Julián Alves. Bueno, España nueva campeona del mundo. Quiero también decir una nota que de pronto mucha gente no sabe, ¿no? Que el técnico de la selección española se encontraba sin trabajo luego de presentar diferentes carpetas como entrenador. No lograba encontrar trabajo hasta que por ahí presentó una carpeta en la Real Federación Española de Fútbol y contra todo pronóstico le dieron el trabajo para empezar con las divisiones inferiores. Y ahí fue donde empezó la carrera de la Volpe, del técnico de España. Y llevó a esta selección a conseguir títulos importantísimos desde las inferiores. Y ahí empezó toda la carrera, ¿no?, del técnico español. Y ahora también consiguiendo ya su título como campeón del mundo con el equipo español. Ayer también salió expulsado Enzo Fernández. En fin, es un justo ganador la selección española. Justo ganador la selección española de fútbol, ¿no? ¿Ustedes qué opinan? No han comentado, ¿qué pasa?
Lo han comentado en el TikTok si les gustó. ¿Qué opinan de Argentina, de España? ¿Cómo les fue anoche? Si iban por Argentina, iban por el equipo de la madre patria. Saluditos a Ortega Delgado Asociados, está en sintonía ya. A todos mis amigos de Ortega Delgado Asociados, muy buenos días. Buenos días, buenos días, buenos días. Ellos creo que son de la madre patria, ¿no? ¡Hostia! Imagino que están contentos, contentos con la victoria de España, ¿no? Ya estaremos también en esta semana reuniéndonos con nuestros amigos de Ortega Delgado Asociados y felicitándolos también. Ahora que ya se acabó el Mundial, estamos con más tiempo, pues ya estaremos reuniéndonos, mi querido amigo. Ojalá se encuentre en Londres, porque el hombre viaja también, ¿eh? Muchísimo, muchísimo. Me lo encuentro solamente donde hay comida. Ahí me lo encuentro.

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1: Es eso, y avanzamos en la mañana. Ya son las 9:03 monitos en la mañana. Saluditos a toda la gente que se une a nuestro sistema de en vivo a través del TikTok. Nos encuentras como un Top Latino FM. The Latin Breakfast Radio Show, lunes a viernes, mami. Desde muy temprano por la mañana, despertando Europa. Y nuevamente saludos a toda la gente que le hizo barras, le hizo porras a la selección española de fútbol. Gracias por darnos el like también al programa y compartirlo.

0: Quiero aprovechar para saludar a la gente que está todavía anexándose, incluyéndose a nuestro TikTok. José Vera, a Quinti, Nancy, Alejandro, Alejandro Guzmán, ¿ve? Al Dani, a Padocli, a Caetano. ¿Cómo estamos, Caetano?
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0: Joana, ah, no, Joana está en 888, dice. Amigo Dani del Perú también, que está siempre en sintonía. A la gente de Ortega Delgado Asociados también, que está. Desplácenes, desplácenes. Diego Durán, buenos días, Dieguito. Hoy estamos festejando la independencia de Colombia y también la victoria de España, ¿no?
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0: Ay, mamá. 9:13, 9:13.

18 grados de temperatura ya al momento, ¿ah? Estaban con mi astucia. La Metropolitan Line sigue con problemas severos de retrasos. Victoria Line no tiene muchos problemas. Las demás líneas están completamente activas.

10 minutos más, las 9 de la mañana con 30 minutos. Recuerda que este sábado 25 de julio, Don Medardo y sus players, completamente en vivo. Entraditas, solamente coméntanos. Sigue enviando los mensajecitos. Y compartiéndolo en vivo también, ¿ah? Complaciendo las canciones en esta mañana. Gracias por hacerlo, gracias por hacernos saber de dónde nos miras, de dónde nos escuchas. Comenta.

0: Tenemos muchísimos amigos también de la comunidad peruana que ahora mismo están escuchando allá. Saludos en Manchester. Saludos en Sunderland también, ¿eh? Y aquí en Londres, nuestro amiguito Dani. Saluditos a Dani.
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1: Pues para ellos va recordando al grupo Néctar. A las 9:27. Qué temazo que es ese, ¿no?
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1: El arbolito, mami.
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1: ¡Ey! Saluditos para mi Capi, para Capibara, allá en Streatham Hill. ¡Ey! ¿Cómo?

0: Así con buena musiquita nos estamos ya despidiendo. Desde el día lunes, inicio de semana, 20 de julio. Hemos festejado también a la comunidad colombiana por su día de independencia. Felicitaciones en todas las actividades. Aquí está el grupo 5 también. Recientemente se presentó aquí en Inglaterra, ¿no? En Londres. Tremendo éxito también con la presentación del grupo 5. Y este fin de semana, Don Medardo y sus players. Grupo 5. Tengo entraditas. Entraditas. ¡Epa! ¿Verdad? Asomó la niña caprichosa. Por ahí está la niña caprichosa, ¿eh? Ahí está la niña caprichosa. Ah, y yo la vi, a propósito, la vi también allá en el concierto de Jenny Rosero. A Vilma también de Billy J. Heron Beauty Salon. Estaba Paulina García de La Sazón de Casa. Estaba Patilú también. ¿Quién más vi por ahí? Pero muchísima gente también, ¿eh? Y el concierto espectacular. Ya empezaremos a botar videos, shorts, en nuestro canal de YouTube, On Top Latino TV. Ahí podrás mirarte, ¿no? Saliste en alguna toma. De los en vivo también. A través de TikTok. Muchísima gente, dice. Muchísima gente.
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0: En el concierto de Jenny Rosero. 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Y

Bueno, muchísimas gracias también a la inteligencia artificial del TikTok. Parece que está portándose mucho mejor ya. Aquí ha mandado un mensaje Erickson Top Latino FM. Londres Community Jazz. El mejor programa de la comunidad latina en la mañana, dice.

0: Bueno, ahí estamos escribiendo, haciéndoles el screenshot y también cogiéndoles acá en los mensajes de todas las personas que me dicen que quieren ir al concierto de Medardo. Para después empezar a regalar ya las entraditas que tenemos para el concierto de Medardo este sábado en Camberwell, en The Lighthouse Theater. Mira, apareció todavía. Buen día, doctor. Ya sabemos quién es. A Juan Carlitos. El Papuyachi y él. El único que me dice, me trata bien, doctor, me dice ya. A Juan Carlitos, mi popular amigo Quillel. Bueno, nos estamos despidiendo ya en este día lunes. 17 grados de temperatura. Pásala bonito. Que Dios te bendiga. Si esta mañana todavía no te has... No le has pedido a Diosito que te cuide, papá Dios. 2 segunditos, 3 segunditos, ¿no? Pero ya, digamos que un minutito, ¿ya? Dile gracias por tu vida, por la vida de tus familiares, amigos, los más queridos. Dile por todos, por la persona que no tiene que comer un plato de comida. Por la persona que busca una mejor oportunidad de trabajo aquí en Inglaterra. Por los que están botados, peloteados. Pedimos por ellos también. Gracias, mi papacito Dios, por un día más de vida. Nos vemos, que les cuide muchísimo. Nos vemos mañana. Muy temprano por la mañana, ¿no? Si te vas de viaje, hazlo con mucha... con mucho cuidado. Ya mucha gente también empezó a salir de vacaciones. Están armando maletas, así que... hacerlo con mucho cuidado. Emociones. A la hora que aparece Fisio Sport, con mis besos, reportando sintonía, dice Nando Flow.
1: 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Tú dices que me...
0: apareció por ahí el doctorcito.
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0: Nando Flow de Fisio Sport.
1: Que no.
0: Debe estar triste, ¿no? Porque él iba por Argentina.
1: Sí, pero no.
0: A pesar que es un tío más. O sea, que digo un tío más, no una amiga más.
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0: bueno.
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0: Felicidades a toda la gente de España.
1: Me quieres, sí.
0: Merecido ganador la selección española.
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0: Realmente que se hizo justicia. Fue la selección que más atacó.
1: 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Me quieres, sí.
0: Y pues, ¿hasta
1: dónde?
0: Le hicieron trabajar por fin al Dibu.
1: Ni

Ya lo miraremos mañana, muy temprano por la mañana. 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Estamos desde muy temprano, dice Fisio Sport. Pero se ha levantado solamente a cerrar la cortina, dice, por el sol. Y se volvió a dormir.

0: no estar.
1: A ver si puede colarse Fisio hablando flow para que nos comente. A través del TikTok, cólese un momento para conversar. Antes de irnos ya con Nando Flow.

Ahí lo tenemos a Nando Flow, ahí lo tenemos a Nando Flow. Ahí lo tenemos a Nando Flow. ¿Qué tal, Mr. Nando Flow? Buenos días. No habla. Doctor Cito, buenos días.

0: Oh, doctorcito, ¿no?
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0: Ya lo veo por ahí en el chat, pero no, no, no habla, doctorcito. Alguien que le diga al doctorcito que está en el chat.
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0: pero no, no se le escucha, no se le escucha.

Bueno, ahí de pronto intentemos con el doctorcito. De pronto, si nos está escuchando ahí. Doctorcito, ahora sí, buenos días. Se está escuchando ahí. Doctorcito, ahora sí, buenos días. Se está escuchando ahí. Doctorcito, ahora sí, buenos días. Se está escuchando ahí. Doctorcito, ahora sí, buenos días. Se está escuchando ahí. No, nada que ver, no. El doctorcito está en otro planeta, me imagino. Menos aquí en Nos vemos, señoras y señores. Muchísimas gracias. Ya lograremos restablecer el contacto con el doctorcito para que nos cuente. No sé, no quería salir por ninguna. Ahí está el doctorcito, ¿verdad?

0: Espere un momentito, ahora sí le escucho. Buenos días, doctorcito.
1: ¿Qué tal? ¿Cómo estamos, Juan Fernando? ¿Cómo pasamos ese tremendo partido entre Argentina y España?
0: Pues aquí estábamos alentándole a la selección argentina, pero vimos que un merecido ganador la selección española, ¿no? No había más que hacer porque Ecuador, porque acabo de decir Ecuador. España era el único que atacaba, pues.
1: Pero sabíamos eso, sabíamos que iba, que Argentina iba a hacer lo suyo, iba a ir a aguantar un poco, a desgastar a España para luego hacer lo que mejor sabe, contraatacar en los últimos 20, 25 minutos del segundo tiempo, pero se demostró en todo el campeonato mundial, España era superior.
0: Bueno, sí, España, y en ese partido España demostró también que fue superior de pe a pa, de principio a fin, y pues, merced a eso le vimos que fue el primer partido que le vimos al Divo Martínez, que realmente tuvo que exigirse al máximo, sacando algunas jugadas de gol del equipo español, ¿no?
1: Efectivamente, fue donde el Tibu Martínez tuvo que realmente hizo primeras atrapadas. Estuvo a la altura.
0: Bueno, aquí vamos a esperar entonces que lo que se viene. Felicitaciones.
1: Pero la imagen que más va a sonar en el Mundial, o yo pienso que es una de las que van a dejar siempre huella y recuerdo ahí, es Leo Messi viendo hacia el cielo y las lágrimas bajando por sus mejillas. Eso fue, yo creo que fue la despedida de un grande, y donde solo les mandó un grande. España mandó a Cristiano Ronaldo, mandó a Haaland, mandó a Mbappé, y le faltaba para la cereza en el pastel a Leo Messi. O sea que fue una despedida ante un grande y jugando bien.
0: Bueno, usted está contento entonces, ¿no?, con lo que hizo la selección española. Oiga, y la decepción, al final se desinfló Francia, ¿no?
1: Sí, sí. España me parece que es un equipo que no hace mucha bomba, pero él va, juega, hace su partido a lo que ellos saben, al tiki-taka y atacar y esperar. Y ahí están los resultados. Fue el mejor y ahí está, es campeón digno y muy buen campeón.
0: Oiga, salúdele al popular Daddy King. Apareció Daddy King.
1: Daddy King, que es de su hermosa vida, ¿por dónde anda? A ver.
0: Que quiere invitar a los pollos, pero no asoman, dice.
1: Los pollos están enjaulados.
0: Por allá somos también Normita de la Hueca. A los tiempos, Normita de la Hueca, por ahí estaba también.
1: ¿En dónde? ¿En el concierto de Jenny Rosero?
0: No, hoy por la mañana, en el programa, digo.
1: Ah, bueno. Eso es bueno que vayan nuevamente a la casa de On Top Latino FM.
0: Oiga, tengo un comentario por acá, dice, no soporto, dice, me imagino que no apoya, ¿no? No soporto, no apoya a España y Argentina, pero muy contento que ganó España, dice Luis and Caden. ¿Qué opina?
1: Bueno, hay que ver las posiciones, ¿no? Argentina, sabemos que toda la vida Argentina siempre ha sido el único equipo sudamericano que se creen europeos, y también ahora no, pues, ayer, España por
0: ayer algunos perdió Italia, entonces,
1: no vamos a decir nombres, pero lo sabemos muy bien, que son un poquito antipáticos o un poquito, como decimos en nuestro país, sobrados.
0: Entonces, ayer perdió Italia, ¿no? Entonces, con España.
1: Ayer perdió Italia, sí, señor. Los únicos sudamericanos europeos en Sudamérica.
0: Claro, ayer perdió Italia. Italia, que no había clasificado, tuvo su representante con Argentina, pero volvió a perder. Italia nuevamente volvió a caer, Italia, ayer por la noche.
1: Esa es la doble caída de un grande de Europa, dicen.
0: Salúdale a la niña caprichosa, dice. Aquí estoy con España, dice Freddy.
1: A la niña caprichosa, pues un fuerte saludo, un abrazo. Y a ver, que siempre está esperándole cuando quiera también ahí en Fisio Sport.
0: Cuando quiera, diga. Saluditos.
1: Eso, cuando quiera.
0: Saluditos a toda la gente del Guambra, dice.
1: Así
0: bendiciones.
1: Mismo, cuando quiera.
0: Bendiciones, mi rey, dice. Tarde, pero aquí estoy, estamos aquí. A la gente del Guambra Restaurante allá en Elephant and Castle. Usted se pierde las corvinas allá en Elephant and Castle, doctorcito.
1: No. Hemos estado un poquito en compromisos, pero siempre tenemos pendiente esa corvinita ya en el Guambra. Esperamos este sábado. Chloe Cuyayay no tiene presentaciones. Este sábado va a estar libre, entonces vamos a aprovechar y vamos a hacer la visita al Guambra, a ver cómo disfrutamos de esa deliciosa corvinita. Y de paso les comento a todos nuestros oyentes que fue muy bonito el evento en el consulado colombiano. Mucha gente, y ahí Nerea con el grupo, con Chloe y todo su grupo, estuvieron ahí representando a Ecuador en el consulado colombiano, en la Independencia de Colombia.
0: Bueno, saluditos a Andrés. La gente del Guambra siempre será bienvenido, mi doc.
1: A ver, ¿cómo?
0: Siempre será bienvenido, mi doc. Escúcheme por el celular. Usted creo que está escuchándome vía TikTok, doctorcito.
1: Sí, para salir, por eso es que estamos así, pero muchas gracias. Sí, este sábado vamos a estar ahí en el Guambra a disfrutar de ese delicioso una corvinita.
0: Saluditos a Ortega y Delgado Asociados, también está en sintonía ya.
1: Bueno, hoy está toda la plana mayor de Radio Escuchas de On Top Latino FM.
0: Como dicen por ahí, la crema y nata.
1: Pues sí, señor, así que... Y cuente, ¿qué tal? ¿Cómo estuvo ahí Jenny Rosero? Dicen que ha estado muy bueno. Qué no bueno. Pudimos llegar ya que teníamos el partido también y se complicó un poco, pero... ¿Cómo lo vio el partido Francia-Inglaterra?
0: No, pues yo estuve presentando al momento pues el evento de Jenny Rosero y tenía ahí un tiempito para mirar el marcador y yo vi 4-0. Digo, creo que estoy viendo un partido de... cualquier partido menos el de Francia con Inglaterra. No me lo creía. 4-0. Bueno, vi después, ya cuando estábamos a medio concierto de Jenny Rosero, volví a ver el celular... Y veo 5-4. Digo, Inglaterra siendo Inglaterra, ¿no?
1: Efectivamente. Efectivamente, ahí está. Bueno, es que Francia en el primer tiempo dio mucho espacio. No estuvo con su delantera estrella, Dembélé.
0: Dembélé.
1: Los otros, no me recuerdo el nombre ahora mismo del otro delantero, estaban todos ahí en el banco y obviamente estaban bajados un poquito la moral y Inglaterra fue con todo a darles, pero en el segundo tiempo, claro, ya se fue nivelando nuevamente, ya tenía la artillería pesada en cancha y se notó. Si es que Inglaterra se dormía o daba unos 10 minutos más, se iban a penales y Francia le ganaba. No,
0: terminaba 7-6. Terminaba 7-6 ganando Francia.
1: No creo a tanto, pero sí se iban a los penales.
0: Bueno, muchísimas gracias, Freddy. Doctorcito, que tengan una buena jornada. Disfruten la independencia de Colombia. Saludos a todos por ahí, pues ya seguiremos hablando. Y escúcheme por el celular, pues usted me está escuchando por el TikTok, por eso sale 2 días de retraso el audio con usted.
1: Bueno, no, aquí estamos en el teléfono. Así que nada, muchas gracias a todos nuestros amigos que nos siguen en TikTok, en On Top Latino, también a los que están en casa en el On Top Latino FM, y nos estamos viendo el día de mañana para seguir disfrutando de Latin Breakfast con Juan Fernando Cadena. Así que nada, muchas gracias. 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
0: Bueno, muy bien, muchísimas gracias al doctor Cito. Nosotros nos estamos despidiendo también ya, son las 9:55 en la mañana. A todos quienes estuvieron con nosotros, muchísimas gracias. Hoy, a la gente de Colombia, pues felicitaciones, que pasen un bonito día. En este día de la independencia de Colombia. Por ahí vi también a Estrella UK. Saluditos para todos ellos también. Patricia Nikinga, Adri Lucía. A mis amigos del Guambra también, ¡epa! Y unas corvinitas con el doctorcito y el Guambra. Está preparando algo espectacular el Guambra, ¿eh? Ayer tenía en la pantalla gigante, tremenda pantalla gigante ayer, ¿eh? Salía en el concierto de Jenny Rosero el Guambra. Bendiciones también, una hermosa semana a toda la gente del Guambra, unidad número 20, Elephant Square. Ahí está el Guambra Restaurante. Los días, los fines de semana, platos típicos ecuatorianos, ¿no? Durante la semana, los desayunos con boloncitos de verde, huevito frito, carnecita, en la mañana, ¿no? Durante el día, lunes a viernes. Fin de semana, ahí sí, los platos fuertes. Una corvinita asada.

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1: Ahora, pero ven acá, va a seguir. 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

0: me sigue todavía.
1: Yo creo que sí.
2: Si Masi vuelve a poner un ritmo así, lo vuelvo a partir. ¿Qué fue? Oasis.
0: Oasis.
1: La Trinidad.

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1: ¿Qué es lo que estamos a rular? 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
1: Por lo menos ya voy como por 19. 19 mil millones.
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